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Cocaine, la canción que está próxima a cumplir 5 décadas, 50 años de este éxito de Eric Clapton. Me voy a los mensajes. Fran, me encanta el programa, la música es excelente de punta a punta. Bueno, eso es gracias a Batán y a ustedes que piden canciones, como por ejemplo, en este caso, Pásame Algo de Nickelback. Ok, muchas gracias. Ahora, de Robert Creed Band.

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Personal Jesus de Depeche Mode, abriendo nuestro último bloque en este miércoles 19 de agosto, con el placer siempre de hacer One y de presentar ahora a Movie con Porcelain.

Champagne Supernova, la banda de Manchester, los Oasis, los Gallagher, fanáticos de El Ciudadano del Manchester City. Amigos, amigas, momento de James con Sit Down.

Katy Perry sonando prácticamente en el final, mis queridos amigos. Hasta acá llegamos, hasta acá nos acompañamos. Momento de despedirnos con la promesa, por supuesto, de volver mañana jueves. Once haciendo Flyless, la canción del año 2001 que suena así.

0: Hasta acá. Hasta acá. El programa exclusivo para la mejor música del mundo. Franco en One y con vos. Hasta la próxima.
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3: Seguimos con más música. Vamos con Fito Páez y un invitado muy especial, Luis Alberto Spinetta, haciendo Acerca del Niño.

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Y que nos dejó el fútbol el día de ayer, bueno, por Copa Argentina, Racing le ganó a Belgrano con un gol a los 4 minutos de Konechny y pasó a cuartos de final de la Copa. Por Copa Libertadores, Platense dio el batacazo y le ganó a Coquimbo Unido, no por ser Coquimbo Unido, sino porque Platense está jugando Libertadores y está avanzando. Ganó por 7 penales contra 6, el global terminó 1-1. Y por Conmebol Copa Sudamericana, el Montevideo City Torque le ganó a Tigre, que quedó eliminado con un global de 3-1. Y River Plate empató con Independiente de Santa Fe de visitante. Así que todo indica que River Plate va a avanzar y va a ser campeón de la Sudamericana. Ya los felicito porque la verdad, un campañón con el Chacho Coudet. Nosotros seguimos con un poquito más de música. Vamos con Blondie haciendo Heart of Glass.

0: y vamos a dar por iniciado el bloque meloso de este jueves. Vamos a empezar con un tema que a mí me encanta, The Main Ingredient, la banda. Sí, yo tampoco lo tomo como un nombre de banda, pero está muy bueno. Haciendo Just Don't Want To Be Lonely.
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Nos varió un poquito durante el mundial, pero igual la queremos mucho. Esto era Patti Smith haciendo Because the Night. Y bueno, pasamos a lo nacional. Babasónicos de su disco en vivo Impuesto de Fe haciendo Irresponsables.

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Bien, y vamos llegando al final del bloque meloso y rompemos todo con este tema. El gran Jeff Buckley, Lover, You Should Have Come Over.

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3: Seguimos ahora escuchando Fast Car de Tracy Chapman.

0: Bien, y ya volvemos con más Pasar de Todo. Les recuerdo, yo soy Tomás Monti, que tenemos una página de Instagram que es pasardetodo.ok. Ahí se enteran de todo lo que va a pasar antes de tiempo y en esta sociedad ansiosa. Bueno, todo el mundo quiere saber lo que pasa antes de que pase, así que les hacemos el favor. Y ya estamos con Vero Bravo, nuestra columnista de derechos laborales y de todo lo que deberíamos saber, pero somos muy vagos a veces. Hola, Vero, ¿cómo estás?
1: ¿Cómo les va? Un saludo a toda la audiencia. Acá con muchas novedades, como siempre.
0: Sí, hay novedades sobre una cierta reforma, ¿no?
1: Yo creo, estoy viendo en varios lugares aclaraciones. Estamos hablando de la ley de inviolabilidad de la propiedad privada. Y me parece que está bueno empezar a desmembrar algunas cuestiones porque la gente no tiene que saber. Estas cosas pasan. Mejor dejar algunas cuestiones un poquito más claras para que podamos estar perfecta informados.
0: Sí,
1: Así que
0: comúnmente conocida como la ley de tierras, ¿no?
1: eso es lo que yo te iba a decir, porque la gente lo pensó en la cabeza de las personas como que era la ley de tierras. La parte de la extranjerización, nombre, yo si querés ahora te lo doy, es parte del combo, vamos a decirlo así,
0: Bien.
1: ley de inviolabilidad de la propiedad privada, así se llama el título, que fue impulsado por el gobierno nacional, pero agrupa varias leyes, una reforma integral, ¿viste como cuando hablamos de la ley ómnibus?
0: Sí.
1: Bueno, todas estas presenta el
0: A ver, Vero, bancá un cachito que estamos teniendo problemas con la comunicación. Yo a veces no sé qué confiar, si confiar en la llamada de la vieja escuela o la llamada de WhatsApp, que la llamada de WhatsApp uno suele decir, bueno, más conveniente, pero bueno, viste cómo es lo conveniente, a veces lo cómodo. Pero bueno, vamos a entrar en comunicación. Esto es radio en vivo, gente. Vamos a volver a hablar con Vero ahora a través de la comunicación de la vieja escuela. Hola, Vero.
1: Sí,
0: Acá estamos de nuevo.
1: perfecto.
0: No confiaba más en la de WhatsApp. Se estaba cortando un poco, así que volvimos a lo. No, no es analógico, pero bueno.
1: De
0: Sí, sí.
1: una, siempre hay que volver. Lo viejo funciona, lo viejo.
0: Exactamente, sí. Pero bueno, hablamos de la ley de inviolabilidad de la propiedad.
1: Exacto, de la propiedad privada,
0: Privada,
1: esto que yo
0: obvio.
1: te decía, es un proyecto de ley que lo que trata de impulsar el Ejecutivo Nacional es a través de reformas integrales, no es una sola ley, es un combo de leyes. Entonces, esta propia ley de inmoralidad, a su vez, tiene cinco capítulos que modifican cinco leyes distintas.
0: Claro.
1: Dentro de eso, es lo que vos bien mencionaste, que fue la que todo el mundo reconoció, que fue la ley de tierras, porque fue la que impulsó las movilizaciones del 6 de agosto del pasado. Entonces, lo único que pensó las personas pensaron que se iba a tratar esa ley. Una vez que cae ese capítulo, que recordemos que tenía que ver con la venta de tierra argentina en manos de extranjeras o en manos de empresas y demás, por eso todo el mundo con esto del aura mundialista y las Malvinas son
0: Sí.
1: argentinas se manifestó, eso cayó. Y cayó junto con otra ley que era también bastante cuestionada, que era sobre el suelo y el fuego.
0: Sí, la ley de manejo del
1: Lo que
0: fuego.
1: Exacto, se llamaba así la ley de manejo del fuego, que reducía las protecciones tras los incendios. Nosotros ahora estamos hablando, sobre todo cuando pasó acá con los humedales nuestros,
0: Sí.
1: que una vez que se incendien no se pueden utilizar esas tierras por 30 años. Lo que buscaba esa ley era sacar esto, pero también cayó. Entonces, lo importante es que ahora se aprobó, después de muchísimas horas de debate, creo que fueron más de 12 horas, pero ya había, insisto, se eliminó el régimen de tierras rurales y tuvo que retirar la modificación de la ley de manejo de fuego. ¿Qué es lo que quedó para que la gente entienda?
0: Claro,
1: Creo
0: porque
1: que lo
0: algo
1: más.
0: pasó. La ley, pa
1: Exacto.
0: la, el, ¿cuántas leyes pasaron y qué son?
1: Exacto. Bueno, la que pasó, yo ahora voy a tratar de desmenuzar muy brevemente, pero para que se entienda y no volver loca a la gente, porque a veces yo me doy cuenta de cuando hablo, digo, ¿qué estoy diciendo? Bajemos a tierra. Está la ley de expropiaciones,
0: Sí.
1: La ley de barrios populares tuvo que hacer unas modificaciones y una de las más importantes es el tema de los desalojos. Yo los voy a poner así para que se entienda. Desalojos express. ¿Bien?
0: Sí.
1: Voy a ir por la... Es complicada, pero digamos, se puede resumir. La ley de expropiaciones, nosotros hoy tenemos una ley de expropiación que una persona pública o privada puede ser expropiado por el Estado cumpliendo unos ciertos requisitos, pero algo importante es que el Ejecutivo Nacional dice si es de utilidad pública. Hay una serie de requisitos para entender qué es la utilidad pública dentro de nuestra legislación, pero básicamente lo que pone el Ejecutivo es diciendo, por ejemplo, una tierra, que es lo que ha pasado sobre todo mejor con empresas, pensémoslo con empresas, o yo digo, pienso en Villa. Villa, que es una ciudad en crecimiento, seguramente en algún momento había más campos, había casas quintas y demás, sí. Tenía que pasar una calle. ¿Por qué? Porque obviamente la ciudad se amplió, hay más gente, entonces el Ejecutivo, en este caso municipal, tenía que expropiar alguna casa de algún particular o una empresa porque justo ahí iba a pasar una calle. Lo que sea una autopista, lo que se necesita, bueno. En lo que reforma esta ley es la declaración de utilidad pública, que se va a interpretar de manera restrictiva, de manera que no puede ser cualquier cosa de utilidad pública y tiene que identificar una forma específica y concreta del fin perseguido. Hoy se expropia y después se ve para qué lo que quiere hacer el Estado, insisto, nacional, municipal, provincial, y agrava las indemnizaciones, porque lo que está buscando es que efectivamente no se termine expropiando a ningún privado,
0: sí.
1: Insisto, sea una persona o sea una empresa, porque ya nos ha pasado en esta Argentina hermosa, que hay muchas empresas que se van, cierran sus puertas, abandonan la fábrica y queda la fábrica así, sin más, sin nada. Entonces, para reutilizarlo podría ser una expropiación, pero ahora se complica más. Pero me quiero adentrar en una que me parece importante porque creo que esta la gente no lo sabe o no lo termina de entender, que tiene que ver con los desalojos express. Hoy en día estamos hablando de una ley que vos para desalojar una persona de tu casa, sea porque vos la alquilaste, sea porque alguien ingresó, porque vos la alquilaste y el que alquilaba la subarrendó y dejó otra persona, vos tenés formas de hacer para que esa persona se vaya. Pero lo mismo pasa, y estamos en misma situación, las personas que alquilamos.
0: Sí.
1: Si yo alquilo y no pago el alquiler, ¿qué me dice la ley? En 2 meses, si yo no pago por 2 meses consecutivos mi alquiler, ahí sí, la persona me intima y obviamente es posible de iniciar una acción de desalojo. ¿Por qué? Porque yo soy propietario de la casa y vos la estás ocupando ilegalmente. Ya eso es lo que está pasando hoy. Imaginemos la situación, digo, yo lo quiero poner en palabras claras. Hoy la realidad, hay una crisis habitacional importante, la gente no tiene dónde vivir y hay mucha deuda, porque hay crisis, entonces la gente no puede pagar. Y lo que más se ve afectado, de hecho hay un porcentaje estimativo de que el 70% de, creo que 808 casas que se encuestaron tienen deudas de alquiler. Lo más importante de esto es que la ley lo que propone ahora es que el propietario te intima por un plazo de 2 días a que pagues lo que debes y después iniciar la acción de desalojo a través de la vía judicial, pero de una manera mucho más rápida. Para iniciar hoy una acción de desalojo vos tenés un juicio común, vamos a decirlo así, que tiene sus plazos, tarda porque vos tenés que contestar demanda, producir prueba y después vas a la sentencia. Con esta reforma, lo que explica el Ejecutivo Nacional es que el desalojo se hace sobre los inmuebles urbanos o rurales y se va a hacer a través de un procedimiento que es muy rápido, que se llama juicio sumarísimo.
0: Sí.
1: ¿Sí? Muy chiquito, muy acortado en el tiempo, donde se le da la facultad al juez de que con una sola declaración jurada del propietario, sí, necesidad de una caución, caución es una plata que se pone en depósito, le firma para desalojar a la gente. Digo, lo digo así porque es, es grave lo que estamos tratando, sí, porque la gente no lo sabe, pero es muy grave. O sea, exige al locador intimar al inquilino con al menos 3 días de anticipación antes de demandar, en caso de falta de pago, de inmuebles habitacionales. Ahora lo que hizo el Senado, porque como todo el mundo también se puso medio de punta, modificó ese plazo de 3 días y lo extendió a 10.
0: Tres días es que no pasó la transferencia, qué sé yo, 3 días no, es me olvidé, literalmente.
1: Me olvidé, ahora son 10 días, ojo, tenés una semana y un poquito más.
0: Un changüí.
1: Para pagar lo que necesites antes que te desalojen, porque sí, esa es la realidad. Y esto me parece importante, que es tan breve, es muy breve el tema del juicio. O sea, nosotros que estamos acostumbrados, para la gente que tiene un poco de conocimiento de lo que es el derecho, se llama trámite sumarísimo. De hecho, por eso se llama sumarísimo.
0: Claro, es superlativo.
1: Sumarísimo, es súper cortito. Es el más breve del Código Procesal. Y esto que elimina la caución real, que es la garantía, generalmente es económica, que se le ponía al propietario como requisito para obtener la desocupación inmediata, y simplemente la reemplaza por una declaración jurada, sin respaldo patrimonial. O sea, yo voy y le digo, yo declaro bajo un juramento que esta propiedad es mía, esta persona no me paga, yo lo intimé y no me pagó, yo quiero que lo echen. Se lo pongo así como en palabras bastante burdas, pero para que se entienda la gravedad del...
0: Sí, sí, en 10 días que yo no pagué el alquiler me pueden desalojar.
1: Es una locura, es una locura. Bueno, estas, junto con las tierras rurales, son reformas que se van a tratar. No hay fecha para tratarlo todavía en la Cámara de Diputados, pero son reformas sustanciales que tienen que ver con... cuestiones, obviamente, como dice el Gobierno Nacional, de la propiedad privada, pero que nos afectan de manera muy directa a todas las personas que vivimos, porque la realidad es que la mayoría de las personas alquilan, no es que sí, son obvio. Propietarios de casa. Hay muchas casas ociosas, la crisis habitacional tiene que ver con eso. Entonces, me parece que es importante destacar que esta ley no tiene nada de... que sea una garantía para las personas que alquilan, que como sea, son gente que trabaja todos los días. Hay veces que hoy en día un alquiler de una casa con una habitación está arriba de los 500.000 pesos.
0: Sí.
1: No sé cómo será el mercado inmobiliario en Villa, pero debe estar rondando más o menos eso. Y a la gente le está costando pagar eso, esa suma. Imagínate que representa el 50% de un salario, y un salario básico. Qué sé yo, podría ser un empleado de comercio que está ganando 1.200.000 pesos. Entonces, son cuestiones que hay que tenerlos en cuenta. Hay porcentaje, los endeudados, en un 55% recurrió a créditos para comprar alimentos y un 37% recurrió a créditos para pagar el alquiler. Y cerca del 30% se encuentra en emergencia habitacional. Digamos, son cosas que hay que tenerlas en cuenta para cuando se vuelva a debatir, si es que se va a volver a debatir en diputados, pero que la gente entiende y podamos desmenuzar esta letra chica, que yo le digo a veces de lo que tiene más leyes, sí, e interpretarla de una manera que nos ayude a comprender la realidad, que es tan compleja.
0: Bueno, Vero, muchísimas gracias por este pantallazo. Yo, bueno, la entendí perfecto. También tus dotes pedagógicos para explicar también están mejorando muchísimo, te digo. Claro, porque capaz que estamos los dos y vos me lo explicás como una cosa más compleja, pero no es que lo entiendo, es que no te quiero decir nada.
1: A veces nosotros ponemos palabras, cosas raras. Está bien, a mí me encanta igual que la gente me diga, no, vengo a bajar de tierra. Porque es verdad, a veces nosotros nos ponemos en el mundillo y nos olvidamos. Y está bueno poder decirlo para el ciudadano común, que no tiene por qué saber de ella. Y eso es lo más importante.
0: Bueno, muchísimas gracias, Vero. Nos vemos en 2 semanas con tu columna donde vas a hablar de otros derechos que necesitamos saber o de cosas que están pasando sobre nuestros derechos que también necesitamos saber con más urgencia incluso.
1: Exacto. Cuando quiera, cuando guste. Nos vemos. Gracias.
0: Bueno, nosotros... Perdón, mira, en vez de colgar, apagué el micrófono. Esto es una locura. La verdad que no sirvo para hombre orquesta, definitivamente. Ya llegó la mitad del elenco que iba a venir para Drácula. Llegó Roxy, que bueno, si Caro no viene, arrancamos, Roxy, la verdad. Lo lamento, lo vamos a perdonar a Caro, porque Caro está con 1.300.000 cosas también. Pero bueno, nosotros vamos a la tanda y ya volvemos con más Pasar de Todo.
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3: Y ya estamos de vuelta con más Pasar de Todo y tenemos al elenco de Drácula en vivo con nosotros. Hola Caro, hola Roxy, ¿cómo están?
4: Hola, ¿qué tal? Buenos días.
5: Buenos días,
3: todos. Bien, muy buenos días. Bueno, para arrancar, díganme, me encantaría saber qué hace cada uno. Creo que Roxy me dijo que era de cantinera o fontanera.
4: Una posadera.
5: Era por ahí, era por ahí.
3: Parecido. ¿Y vos, Caro, qué haces?
5: Hago de la condesa.
3: La condesa, ok. Suena más importante, Roxy. A mí me parece que te durmieron ahí.
5: Y un poquito, pero no. Todos tenemos una participación particular en la obra. Obviamente están los protagónicos, que son los que se llevan, vamos a decir, todas las flores. Pero no es menor nuestra participación.
3: No, obvio.
5: Porque no solamente tenemos parte de actuación, sino que nos ocupamos de la entrada y salida de dispositivos, o sea, la escenografía y del armado en escena que va funcionando a medida que va pasando la obra, así que es espectacular.
3: Esa es la labor detrás de escenas, ¿no? Que a veces queda como medio que la conoce poca gente.
5: Exacto, sí, pero no están detrás de escena, o sea, nos van a poder ver.
3: Bien.
5: Así que está bueno.
3: Banco.
5: Está bueno.
3: Coménteme, ¿es el primer musical que hacen ustedes?
5: En Déjalo Ser, sí.
3: Bien.
5: Por lo menos.
6: Y yo, sí, el primer musical en la vida.
5: Claro.
6: En la vida.
3: Bien, Roxy, vos ya tenías experiencia de musical. ¿Estudiaste comedia musical?
5: Estudié comedia musical varios años, desde los 15. Y bueno, acá en Villa Constitución, por suerte. Después, un par de años dejé la vida, bueno, trabajo,
3: sí, obvio,
5: etcétera. Y hace 2 años volví nuevamente a este mundo, que la verdad que me gusta muchísimo. Y bueno, este año llegó la propuesta de Déjalo Ser para participar de Drácula. Fuimos con Caro por segunda vez a audicionar. La primera no quedamos. La primera vez no quedamos para otro musical. Y para este dijimos, bueno, tiene que ser nuestro. Y lo logramos.
3: A todo costo, está bien.
5: Sí, sí. Así que, bueno, re contentas de poder compartir esta experiencia realmente.
3: Bien, y ustedes conocían ya el musical, supongo que lo conocían ambas. ¿Lo habían visto al musical original de Pepito Cibrián?
5: Siempre por videos.
3: Sí.
6: Yo también
3: sí.
6: Por videos.
3: No sé si ha llegado hasta esta zona, digamos, San Nicolás, Villa.
5: Sí, sí, estuvo. ¿Sí? Hubo una presentación en San Nicolás hace un par de años. Uh-huh. Es espectacular. Es una obra que dura casi 3 horas. Un musical. Uf. De casi 3 horas. Lo que hacemos nosotros es una adaptación. Pero bueno, es una obra musical, muy teatral, muy dramática, muy oscura, pero genial. Nuestra versión es diferente, es un tanto diferente. La verdad que la adaptación que hicieron Juan y Pali Pellegrino, gracias. La verdad que hicieron una adaptación espectacular, mucho más teatral, uh-huh. Sin dejar de lado, obviamente, la versión original, que es muy buena. Así que bueno.
3: Bien, vos, Caro, bueno. ¿Cómo te introdujiste en la cuestión de la comedia musical? Vos sos cantante, tenés tu banda, tu academia. Podés pasar el chivo ahora, no hay ningún problema.
6: Fue medio loco. Empecé justamente yendo a un musical de Déjalo Ser con mi mamá. Ella me llevó a ver Pabellón 48 porque era amiga de la mamá de Juaní.
3: Ok.
6: Y de ahí como que ella siempre fue actriz y se le dio por empezar comedia acá musical con Rebeca Fumasoni. Entonces, bueno, ahí tuve como mi otro acercamiento. Después empecé a trabajar dando clases de canto en comedia musical. Y es algo que siempre me llamó la atención, ¿viste? Como que era un área mía que necesitaba explorar.
3: Sí.
6: Básicamente. Pues soy media artista, vos ya sabes.
3: Sí, doy fe a la gente que escucha, sí.
6: Sí. Entonces es como que me ha llamado Juan y en otras oportunidades, bueno, como nos llamó en esa vez, uh-huh. Juegos era.
4: Exacto.
6: Nos llamó a audicionar, era mi primera audición en la vida, o sí. Sea que no estaba ni preparada, no sabía cómo era. Se lo comenté y me dice, vos no importa, venite igual, fíjate, probá, qué sé yo. Y ese fue como un acercamiento bien personal, ¿viste? Fue como, ok, así se manejan, ok, están todos re locos. Porque fueron caldeamientos muy, ¿viste?
5: Intensos.
6: Y yo dije, wow, definitivamente esto me saca de mi zona de confort. Desconozco todo esto, desconozco la intención que puede llegar a tener ciertos movimientos con respecto a... Y ahí me quedé como bastante flayada. Bueno, después empecé a trabajar dando clases de canto en comedia musical. Y nos vuelve a llamar Juani. A lo cual dije, sí, dale, vamos para adelante.
3: Bien, la Roxy, vos dirás, ¿la gente de comedia musical es particular?
5: Uf, y no estamos muy bien de la cabeza.
3: Yo lo veo como un esfuerzo muy grande, tener que actuar y al mismo tiempo cantar, o sea, es...
6: Y bailar.
3: Y bailar también.
5: Es de mucha coordinación,
6: sí.
5: De mucho estudio, porque, bueno, como vos bien decís, tenés que estar actuando en el mismo momento que estás bailando, en el mismo momento que estás cantando. Muchas veces sucede que haces las tres cosas en el mismo momento o no. Puede que esté disociado. Pero sí, sí tenés que estar un poco loco.
3: El control del aire, me imagino.
5: Eso es lo peor. Yo creo que eso es lo más difícil para mí. Necesitas de un entrenamiento especial, que muchas veces no lo tenemos, porque vamos a decir lo que es, pero hacemos nuestro mejor esfuerzo para que eso salga.
3: Justamente, es una cuestión de pulmón, a pulmón todo.
5: Exactamente.
3: Y bueno, ¿y cómo fue la experiencia? ¿Cómo fue desde el principio? Ya saber, supongo que una obra que ya es consagrada, que no es una cosa que sale cero, quizás te da un poquito más de confianza, un poquito más de sentido de, no, esto la va a pegar, la vamos a pegar.
5: Yo creo que es un musical que está en el inconsciente colectivo, sí, de todo el mundo. A menos, o sea, por más que no la hayas visto, sabés que existió un musical de Drácula de Pepe Cibrián, y ya eso te da la pauta de que va a ser algo súper importante. Después, bueno, que llegue la oportunidad de poder participar, ni te digo. Y que te digan, sí quedaste, es realmente increíble. Y desde el primer ensayo que tuvimos, o desde el primer encuentro, creo que lo que más también hizo que funcione todo esto, el grupo en sí. Es un grupo humano muy cálido, supimos relacionarnos muy bien, armamos una gran familia realmente. La mayoría no nos conocíamos, o sea, en Déjalo Ser hay personas que perpetúan, digamos, que están desde los comienzos, y hay otros que van yendo rotando y viniendo, que vamos rotando, exacto. Y bueno, éramos varios que arrancábamos por primera vez en Déjalo Ser, y tener ese espacio así de contención y familiar, la verdad que estuvo muy bueno, y el musical... Nada.
3: ¿Y qué sienten que fue lo que les costó más cuando empezaron? ¿La cuestión de lo teatral más dramático, más de la actuación? Porque supongo que con las voces no creo que hayan tenido problema ustedes.
5: Y yo, en lo particular, a mí me costó mucho el tema de lo lírico. Porque si bien, o sea, yo no soy cantante lírica, no cantamos lírico, pero el tinte de la voz es más por ese lado. O sea, el musical es mucho más lírico que cualquier otro musical que pueda llegar a ver en cartelera.
3: Sí, sí, lírico es lo que uno se imagina cuando escucha la ópera, digamos.
5: Exactamente, claro, exactamente, sí, bien ópera. Y bueno, entonces buscar esa tonalidad de la voz, mí fue, sí, un desafío muy grande. Ni hablar de aprender voces, porque no cantamos al unísono. así que bueno, eso creo que fue en mi caso el mayor desafío.
6: Y eso es lo copado, que justamente hay... ¿cuántos somos?
5: Somos 12 en escena.
6: 12 voces.
5: Sí.
6: O sea, hay muchas líneas, muchas líneas de tenor 1, tenor 2, contraalto, soprano 1, soprano 2. Es una locura lo que es lo coral, lo que es lo musical. Yo la otra vez les decía a los músicos, me quedé totalmente admirada, fascinada por la obra que es musicalmente, ¿me entendés?
3: Sí.
6: La armonía, las melodías que se utilizan, las voces, las letras, las historias.
3: Todo, está nombrando todo, así que sí, es todo.
6: Es totalmente fascinante. Para aquella persona que por ahí le presta atención a la música, ¿no? Hablando desde ese punto. Y después, bueno, particularmente lo que a mí me costó fue soltarme, básicamente, actuar.
3: Me imagino que debe ser muy raro, uno canta, digamos, vos cantás, Caro, en un escenario y haces tus movimientos, tu performance, pero esto es otro nivel.
6: Sí, definitivamente lo es. Si bien he actuado en videoclip y toda la bola, te aseguro que no es lo mismo. No es lo mismo, porque vos a un videoclip lo podés editar, lo repetís, te fijás.
3: Tomas,
6: te
3: ve... claro.
6: Claro, tenés tomas en donde, bueno, te filman y vos vas, te fijás, ah, listo, este movimiento lo puedo hacer para allá, esto lo puedo hacer para allá, qué sé yo, qué estilo. Acá es en vivo, totalmente en vivo, y es una construcción constante, ¿me entendés? En donde, bueno, también tenés como que meterte, introducirte en el personaje, darle el tinte al personaje, hablar como el personaje, caminar como el personaje constantemente.
3: ¿Cómo se inspiraron para hacer su personaje cada una? ¿Y si fueron por fuera? ¿Vieron las pelis de Drácula?
5: Yo estuve mirando... Quise tratar de no contaminarme mucho del original. No me gustaba tanto el perfil que le daban en el musical original. Sí. Entonces como que traté de buscar mi personaje por otro lado. Siempre lo hacían como mucho más gracioso, mucho más burdo. Y la idea que tienen en Juani y Pali de esta versión de Drácula es mucho más oscura. Entonces, bueno, intenté buscarlo por otro lado. Un personaje un poco más temeroso, que tiene a raya a su posadero, a mi compa de escena, que es Fer Bellomo. Entonces, bueno, traté de buscarlo más por ese lado, y la verdad es que el entrenamiento que nos hicieron Juani, Pasqueta y Pali y Pellegrino realmente es para sacarse el sombrero.
6: Sí,
5: o sea,
6: claro.
5: Cada ensayo se arrancaba previamente con un caldeamiento, con un horizonte, un objetivo. Nos trataban de dar herramientas para soltarnos, para poder avanzar, buscar siempre cosas nuevas y que vaya ese personaje creciendo ensayo a ensayo, porque fue realmente una construcción.
6: Tal cual, fue todo un proceso. Uh-huh. Esto de lo que nos dicen ellos, de jugar, ¿no?
5: Sí.
6: De buscar. Y bueno, y se va dando, justamente, te da esa libertad, digamos, sí, de encontrar, de buscar el personaje, el tinte que le querés dar.
3: Bien, ¿y la obra acá también dura 3 horas?
6: No.
3: Se abrevió un poco.
6: Sí.
3: La gente, la atención de la gente está un poquito más venida más menos.
5: Sí.
3: Es complicado.
5: Dura 1:50 más. Ajá. O menos.
3: Es bastante.
5: Es bastante. Sí. Sin cortes.
6: Sí, obvio.
5: Así que bueno, creo que lo van a poder disfrutar. O sea, es una obra que no te deja descansar. Tiene mucha energía, arranca muy power, es muy tensa, te lleva a lugares o a replantearte algunas cosas en cuanto al amor, en cuanto a la locura, en cuanto a la pasión.
6: Sí.
5: Y a lo que uno vive día a día, más allá de que ahí está con un tinte mucho más dramático, pero habla, sí, de esa oscuridad que tiene uno dentro, y que muchas veces esa oscuridad se transforma en amor, básicamente.
3: Bien, tiene también esa cuota de... Porque vos me comentaste que tu personaje en el original es más... Tiene cositas humorísticas. Uh-huh. ¿Eso se mantuvo acá? Si me río, ¿no voy a quedar mal?
5: No queda mal. Hay algunas cosas que son graciosas, bien, obviamente. Bien. O sea, tiene... nuestros personajes son medios picarescos. Somos los únicos picarescos,
6: sí,
5: porque
6: sí,
5: después
6: sí,
5: el resto son todos malos, serios. Sí, son todos serios, sí, o, sí, sí, viste, tienen otro tinte. Pero sí, tenemos esa cuotita de
6: humor.
5: De humor. Que le viene bien.
6: Si me río, no quedo mal.
5: Claro,
3: porque a mí me ha pasado, qué sé yo, a veces uno ve una película.
5: Sí.
3: Y cuando una película es una cosa, uno lo toma como muy absoluto, como que no puede ser un drama con cosas de comedia. Y esas cosas te generan risa, y vos decís, che, pero para, estoy mal, estaré muy loco yo, me estoy tomando para la gracia algo terrible.
5: No, va a estar bien, no. Va a estar, sí, bien, sí, va a estar,
3: puede
5: bien.
3: Pasar. Sí, sí. Bueno, cuénteme, porque bueno, me enteré ayer ya que está totalmente agotada la función.
5: No lo podemos creer.
3: El estreno.
6: Dios,
5: sí.
6: Dios.
5: Es mucha carga eso.
6: Ay,
3: el estreno es este sábado
6: ni dar.
3: Las 21 en el Teatro San Nicolás.
6: Teatro, sí, tal cual.
3: Bien. Y pero bueno, por suerte, no se preocupen, gente, que ya hay una segunda función asegurada, ¿no?
5: Sí.
3: ¿Cuándo es? ¿Saben?
5: Podemos decir, creo que sí.
6: Yo calculo que sí.
5: Yo calculo que sí también. Bien. Bueno, el 9 de octubre.
3: Bien.
6: Viernes 9 de octubre.
5: Exactamente.
3: Anoten, por favor, viernes 9 de octubre.
6: Viernes, sí, 9 de octubre sería la segunda función.
3: Igual yo creo que para mí va a haber más. ¿Usted qué opina?
5: Ojalá. La verdad que es mucho lo que preparamos hace desde marzo. Que estamos preparando este musical.
3: No, el teatro es algo muy sacrificado.
5: Es muy sacrificado.
3: Y puede salir mal, eso es lo peor.
0: No va a salir mal.
3: Por eso. Anulo Mufa.
6: Exacto. Totalmente. No, aparte con la cantidad de ensayos.
0: No. Hay mucho puesto en juego. Sí. Hay algo que no mencionamos que me parece muy, muy importante decirlo. Sí. Que esta obra es con música en vivo.
6: Claro.
0: Es un musical con música en vivo. La verdad, con la dirección de Lucas Cuevas y bueno, los chicos, los músicos que son increíbles, Coti Colaruce, Agustina
6: Pali Canals
0: en la dirección coral.
6: Exacto, nuestra directora coral.
0: Gabito, bueno, Agus, realmente son unos músicos increíbles. Engranar realmente eso, coordinar la actuación con la música.
6: A eso mismo es lo que yo me refería anteriormente. El hecho de cómo ellos ejecutan la música en vivo, sí. De cómo ellos van sosteniendo
0: cada actuación, cada escena,
6: cómo meten los silencios, cómo meten el sonido, cómo aparte de la música que tiene el musical, ¿no? Que Drácula es justamente con esto de un tinte más bien operístico,
3: sí,
6: tiene unas armonías bastante complejas, melodías muy trambólicas, melodías muy hermosas, desde melodías de amor, melodías de añoranza, melodías
0: de drama y
6: de
0: locura.
6: Drama, ¿me entendés? Locura, y lo ejecutan de una manera muy, muy buena, son musicazos, yo me saco la gorra, pero mal. Porque bueno, yo tuve, también los conozco por fuera, los conozco de la Escuela de Arte, que hemos cursado junto con alguno de los chicos, bueno, y a Coti que tocaba conmigo, pero verlos en esto, escucharlos, yo sinceramente me quedo totalmente anonadada. Y aparte esto de que la música es en vivo, las voces son en vivo,
3: los
6: arreglos vocales.
3: Y todo tiene que estar sincronizado.
6: Exactamente, eso es lo que a mí, me como música, me huele a los pelos, y aparte eso, también cómo nos dirigen, las voces cómo están divididas, las líneas melódicas, bueno, las contralto tenemos una línea melódica bastante
3: compleja.
6: Bastante complejita, siempre ahí tirando disonancia, pero no las bancamos. Sí. Pero cómo se empasta, cómo la melodía tiene su crecimiento, tiene su bajada, tiene su descanso, tiene su tope. Hablo con esas palabras, ¿no? Como para que se me comprenda. Pero es para mí, yo no dejo de asombrarme de lo que han logrado todos nuestros directores y todos los músicos que acompañan ahí.
0: La obra en sí, o sea, Ángel Mahler y Pepe Cibrián han hecho una obra realmente espectacular. Sí. Es el primer musical argentino, realmente.
3: Increíble.
0: Propiamente dicho. Estar haciendo esto es realmente un honor, un orgullo. Y esta producción que hizo Déjalo Ser por sus 15 años es realmente increíble.
6: Sí,
0: o sea, no lo van a poder creer. Nosotras estamos que no damos más de la ansiedad.
6: Sí.
0: Queremos que llegue, pero a la vez no queremos que suceda porque...
3: Porque está en un momento de no querer que pase, que termine. También.
0: Exactamente. Exactamente. Realmente son muchos meses de preparación, muchos meses de armado, pero con mucha alegría, con mucha felicidad. Realmente estamos muy, muy felices del producto que armamos. Nuestros directores son lo más, todos, Juan y Pasqueta, Pari Pellegrino, Paloma Canals, Luli Artaza, Lucas Cuevas, realmente los cinco arman un tremendo team. Y ni hablar de nuestros compañeros, arrancando por Daniel Berselli, que es el Conde Drácula, Leandro Ponte, Sandra Mora, Eva Scalise, Tomás Gordillo, bueno, Caro Gervino, Mary,
6: Roxy Manieri,
0: Julián Guevara, Paloma Canals, que está en la dirección coral y actuando.
6: Bien.
0: Una locura. Bueno, es Luli Artaza también.
6: Bueno, Luli también, exacto. Luli Artaza es nuestra directora de, ¿cómo se dice?
0: Coreográfica.
6: Coreografía.
0: Si bien no hay mucha coreografía, como en otros musicales, que son muchos más con danzas específicas o coreografías específicas, también está muy coreografiado todo el musical, así que Luli nos hizo el reaguante en eso.
3: Bien, chica, totalmente Vendido estoy. Si alguien tiene entrada de reventa, yo la verdad el sábado estoy ahí, pero si no, vamos todos a esperar el 9 de octubre. Le deseo mucha mierda, que lo puedo decir porque es teatro, así que sí. no es mala educación.
0: No, obvio.
3: Le mandamos un gran saludo a la gente de Déjalo Ser Teatro, a Pali, gran profe de teatro también. Yo tuve el gusto de ser alumno por un tiempo, y a mi compañera María Elena Lacomba. Nos egresamos al mismo momento, gran cantante, hermosa persona,
0: espectacular.
3: La verdad. Una genia también. Muchas gracias, Roxy, Caro, por haber venido y comentarnos sobre Drácula, el musical. Y bueno, también le deseamos lo mejor. Nosotros ya nos vamos despidiendo, gente. Recuerden que mañana viernes a las 10 está Gracias a Dios que es viernes. Nosotros volvemos el martes con más Pasar de Todo.

0: y no sería jueves si no me olvido de pasar la bitácora de León Pasero, y la vamos a pasar en este momento. León, me acordé, me vuelvo a pasar esto.
1: Son las 11 de la noche del viernes 7 de agosto. Mientras miro el ancla veo un barco fondeado en la rada esperando su turno para entrar al puerto. Todas sus luces encendidas lo hacen brillar como una tele capital. No tengo certeza de su tamaño exacto, pero tiene más de 150 metros. Imagino ese lugar y me recuerda a mi primer embarque. Fue un barco parecido. Algo de 17 tripulantes, que ahora la mayoría debe estar durmiendo. Unos pocos estarán en la timonera, otros en la sala de máquinas y algún solitario en el comedor de fumadores. Recuerdo pasar mis noches de guardia leyendo en ese lugar. Siempre alguien aparecía y me hacía alguna pregunta trivial, a la que yo respondía con la misma inercia. Después de 15 días de travesía me encontré con un hombre que no había visto nunca. Esto es más común de lo que parece. Si tu guardia no coincide, puedes estar todo el mes sin cruzar gente que esté en el mismo barco. El tipo ni siquiera se presentó, solo me preguntó qué estaba leyendo. No recuerdo qué libro era, pero él lo conocía. Hablamos un rato largo de novelas, de autores, nada más. Antes de despedirse me dijo que era la primera vez en 11 años de trabajo que veía a alguien leyendo en el barco. Le respondí que tal vez el resto leen sus camarotes. Y desanimado me dijo que no, que ahí nadie lee. Y si te van leyendo, muchos te miran con desprecio. Su tono no era arrogante ni de decepción. Era como si tratara de algo que no le encontraba explicación. Nos cruzamos algunas veces más y siempre era lo mismo. Me recomendaba algún libro y yo intentaba mencionarle alguno que no conociera. Pasaron 10 años y esa fue la primera y única vez que encontré a alguien que leía en el barco. Tal vez muchos leen en secreto. Otra vez la lectura ofrece una soledad inoportuna en los sitios donde escasea el contacto con otras personas. Desconozco el destino de aquel hombre, del que no recuerdo ni su nombre. Tal vez nunca volvió a cruzar a alguien leyendo. Ni siquiera imaginará que es el personaje de esta crónica. Tal vez tenía razón. Nadie lee en los barcos. Quizás porque los marinos prefieren escribir sus historias.
0: Bien, y qué lindo en lo que se puede ser como la soledad de un barco, que quizás estás un mes o tres semanas o lo que sea, y es inevitable sentir la soledad. Qué lindo coincidir con alguien con algo como un libro, ¿no? Más allá de que si algunos quieren leer en secreto o no, qué lindo coincidir en todos lados con algo tan bello como la lectura. Ahora sí, nosotros nos despedimos, que tengan un gran fin de semana.

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3: Existe en Argentina un artista impresionante. Se llama Chango Spasiuk. El acordeón y el chango generan una suerte de simbiosis de la que fluyen cosas verdaderamente hermosas. ¿Y cuál es el nexo entre Chango Spasiuk y el cine como para invitarlo a este micro? Bueno, miren, muchos son los nexos que vinculan a Spasiuk con el cine. Se me ocurre, por ejemplo, aquella anécdota contada de manera fabulosa por el Chango en la que su hermano Abel salió una noche para ir a ver Fiebre de Sábado por la noche y volvió deslumbrado a Apóstoles, a su pueblo natal, con los zapatos blancos que luce John Travolta en la película, tan deslumbrado con estos zapatos que se los dibujó al zapatero paraguayo del pueblo y este se los hizo a pedido a partir de un dibujo, para que luego Abel se pavoneara en las fiestas del campo en medio de la tierra colorada con sus nuevos zapatos hollywoodenses. Esta anécdota la cuenta en un programa que se llamaba Vinílico y se grababa en la Biblioteca Nacional. También podría decir que al Chango lo vi el día en que falleció Ennio Morricone tirar unos acordes con su acordeón del tema central Cinema Paradiso, a modo de homenaje al gran maestro en sus redes sociales. Pero todas estas cuestiones serían insustanciales si no dijéramos que Spasiuk cuenta con un disco editado que se llama Otras Músicas, en el que el Chango reúne casi dos décadas de canciones hechas especialmente para el cine. De Anna Katz hasta Pablo Trapero, varios directores argentinos se nutrieron de trabajos que fueron quedando fuera de la discografía oficial, pero que finalmente fueron recuperados en un disco que también incluye, entre otras piezas perdidas, una versión descartada de un homenaje a Luis Alberto Spinetta. Pero queríamos hacer hincapié en una de sus producciones en particular. Queríamos invitarlos a ver la serie de formato documental y televisivo que produjo con Canal Encuentro hace ya varios años, llamada Pequeños Universos. La serie documental Pequeños Universos que conduce el Chango es una verdadera joya artística. Consta de seis temporadas, con 13 programas por temporada en los primeros tres y 8 programas por temporada en las 3 temporadas finales. Si no me equivoco, la última temporada fue grabada bastante antes de la pandemia y detrás de ellas estuvo como responsable de la dirección el cineasta Bruno Stagnaro. Cada programa es en sí mismo un fragmento de reservorio cultural, pero además de esto, yo les puedo garantizar que sumergirse dentro de cada uno de estos pequeños universos que se nos muestra en cada programa es verdaderamente emocionante. Pequeños Universos es un recorrido por lugares de la Argentina profunda y también de América Latina, en el que Spasiuk se luce en su faceta de músico entrevistador e indaga con mano maestra sobre música, costumbres y tradiciones, logrando un clima íntimo y también profundo, porque Spasiuk, además de ser un músico virtuoso, es un buscador, un investigador inquieto. Es un tipo que sabe qué preguntar, que sabe cómo preguntar, que sabe escuchar y que sabe hacer silencio cuando hay que hacer silencio. Allí están todas las temporadas de Pequeños Universos colgadas en la página que lleva el mismo nombre que el programa. También las pueden encontrar en YouTube para que puedan disfrutarlas y verlas. Si es que aún no lo han visto, allí se van a encontrar con programas dedicados a la chacarera santiagueña, a los festivales de música medieval hechos en Argentina, a la samba en Tucumán, a la música mapuche, a la murga uruguaya, a los festivales de música electrónica, a la música brasilera, a lugares de la Argentina. Recomiendo particularmente el dedicado a la ciudad de Apóstoles en Misiones, lugar donde nació y se crió el Chango Spasiuk. Ese programa es poesía en estado puro. entre tanta basura televisiva, entre tanto miserable mediático, entre tanta fake news y tantas redes sociales y cloacales, entre tanta intolerancia y tanta violencia, entre tanta banalidad, existen bocanadas de aire fresco, oasis que permanecen ocultos de la demanda masiva, refugios no difundidos, pequeños paraísos que hay que ir a buscar con paciencia y con ganas de encontrar algo de sustancia. Contra toda esa basura de consumo cotidiano con la que convivimos existen antídotos como Pequeños Universos, un programa donde se habla despacio, donde se escuchan acordes y pájaros, donde se bucea en lo más profundo de nuestra identidad y de nuestra tradición, donde hay lugar para la emoción, donde el otro diferente a mí también me constituye en lo que fui, en lo que soy y en lo que seré. Donde las historias son siempre colectivas. Háganme caso, si es que nunca lo han visto, vayan al sitio de Pequeños Universos y péguense una maratoneada de programas para empacharse de belleza.
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3: Existe en Argentina un artista impresionante, se llama Chango Spasiuk. El acordeón y el chango generan una suerte de simbiosis de la que fluyen cosas verdaderamente hermosas. ¿Y cuál es el nexo entre Chango Spasiuk y el cine como para invitarlo a este micro? Bueno, miren, muchos son los nexos que vinculan a Spasiuk con el cine. Se me ocurre, por ejemplo, aquella anécdota contada de manera fabulosa por el chango en la que su hermano Abel salió una noche para ir a ver Fiebre de Sábado por la noche y volvió deslumbrado a Apóstoles, a su pueblo natal, con los zapatos blancos que luce John Travolta en la película, tan deslumbrado con estos zapatos que se los dibujó al zapatero paraguayo del pueblo y este se los hizo a pedido a partir de un dibujo, para que luego Abel se pavoneara en las fiestas del campo en medio de la tierra colorada con sus nuevos zapatos hollywoodenses. Esta anécdota la cuenta en un programa que se llamaba Vinílico y se grababa en la Biblioteca Nacional. También podría decir que al chango lo vi el día en que falleció Ennio Morricone tirar unos acordes con su acordeón del tema central Cinema Paradiso a modo de homenaje al gran maestro en sus redes sociales. Pero todas estas cuestiones serían insustanciales si no dijéramos que Spasiuk cuenta con un disco editado que se llama Otras Músicas, en el que el chango reúne casi 2 décadas de canciones hechas especialmente para el cine. De Anna Katz hasta Pablo Trapero, varios directores argentinos se nutrieron de trabajos que fueron quedando fuera de la discografía oficial, pero que finalmente fueron recuperados en un disco que también incluye, entre otras piezas perdidas, una versión descartada de un homenaje a Luis Alberto Spinetta. Pero queríamos hacer hincapié en una de sus producciones en particular. Queríamos invitarlos a ver la serie de formato documental y televisivo que produjo con Canal Encuentro hace ya varios años, llamada Pequeños Universos. La serie documental Pequeños Universos que conduce el chango es una verdadera joya artística. Consta de 6 temporadas, con 13 programas por temporada en los primeros 3 y 8 programas por temporada en las 3 temporadas finales. Si no me equivoco, la última temporada fue grabada bastante antes de la pandemia y detrás de ellas estuvo como responsable de la dirección el cineasta Bruno Stagnaro. Cada programa es en sí mismo un fragmento de reservorio cultural, pero además de esto, yo les puedo garantizar que sumergirse dentro de cada uno de estos pequeños universos que se nos muestra en cada programa es verdaderamente emocionante. Pequeños Universos es un recorrido por lugares de la Argentina profunda y también de América Latina, en el que Spasiuk se luce en su faceta de músico entrevistador e indaga con mano maestra sobre música, costumbres y tradiciones, logrando un clima íntimo y también profundo. Porque Spasiuk, además de ser un músico virtuoso, es un buscador, un investigador inquieto. Es un tipo que sabe qué preguntar, que sabe cómo preguntar, que sabe escuchar y que sabe hacer silencio cuando hay que hacer silencio. Allí están todas las temporadas de Pequeños Universos colgadas en la página que lleva el mismo nombre que el programa. También las pueden encontrar en YouTube para que puedan disfrutarlas y verlas. Si es que aún no lo han visto, allí se van a encontrar con programas dedicados a la chacarera santiagueña, a los festivales de música medieval hechos en Argentina, a la samba en Tucumán, a la música mapuche, a la murga uruguaya, a los festivales de música electrónica, a la música brasilera, a lugares de la Argentina. Recomiendo particularmente el dedicado a la ciudad de Apóstoles en Misiones, lugar donde nació y se crió el chango Spasiuk. Ese programa es poesía en estado puro. Entre tanta basura televisiva, entre tanto miserable mediático, entre tanta fake news y tantas redes sociales y cloacales, entre tanta intolerancia y tanta violencia, entre tanta banalidad, existen bocanadas de aire fresco, oasis que permanecen ocultos de la demanda masiva, refugios no difundidos, pequeños paraísos que hay que ir a buscar con paciencia y con ganas de encontrar algo de sustancia. Contra toda esa basura de consumo cotidiano con la que convivimos, existen antídotos como Pequeños Universos. Un programa donde se habla despacio, donde se escuchan acordes y pájaros, donde se bucea en lo más profundo de nuestra identidad y de nuestra tradición, donde hay lugar para la emoción, donde el otro diferente a mí también me constituye en lo que fui, en lo que soy y en lo que seré. Donde las historias son siempre colectivas. Háganme caso, si es que nunca lo han visto, vayan al sitio de Pequeños Universos y péguense una maratoneada de programas para empacharse de belleza.
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6: Buen jueves, queridos amigos. Sean ustedes bienvenidos a One, este programa que se encarga de poner, de hacer sonar clásicos, canciones consagradas, éxitos que vienen sonando desde hace mucho tiempo, desde hace muchos años. Justamente viajamos en el tiempo y hacemos un repaso por lo mejor de cada década. Empezando, en este caso, con esta canción de Billy Joel, The River of Dreams, del año 1993. Bienvenidos.
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Love Illumination de Franz Ferdinand. En un rato Robert Palmer, también King, Blondie, Morrissey y mucho más. Ahora esta canción del año 1995, Edwyn Collins haciendo A Girl Like You.

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Making Love Out of Nothing at All de Air Supply. Estamos en contacto a través de mi cuenta en Instagram, @franco.merlo. Ahí me voy a leer algunos mensajes que van llegando. Franco, gracias por ponerle tanta onda a la radio. Pásame algo de Britney Spears, de sus comienzos pop. Saludos, pero claro que sí, obvio. Aquella Britney, aquella adolescente tan exitosa. Ahora es momento de Robert Palmer haciendo Johnny and Murray.

0: Are You Gonna Go My Way, versión en vivo para uno de los tantos éxitos en la gran carrera de Lenny Kravitz. Canción que cierra recién nuestro primer bloque. Vamos a la primera tanda, en un rato volvemos.
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Island in the Sun, The Wizard, abriendo un nuevo bloque. Nos acompañamos como siempre de lunes a viernes durante 2 horas, ahora con Smash Mode. Te pusiste temático, Bata, ¿no? Islands in the Sun, Isla del Sol. Y ahora, bien playero, Pacific Coast Party.

Free Falling de Tom Petty, acompañándonos, mejorándonos el jueves, espero, este 20 de agosto. Momento de Tina Turner junto a Sting.

Only One Word del año 1990. Con esta canción empezamos a cerrar nuestros primeros 60 minutos, la primera parte de este jueves. Llega King con A Bad Dream.

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